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1: 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Son las 9 de la noche, con un minuto.

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Son las 10 de la noche con 2 minutos. 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
1: Buenas tardes, señoras y señoritas. Aquí está el DJ Héctor Bonifacio Echeverría Cervantes de la Cruz Arroyo Rojas. Esta es la radio que sacó a toda la estación donde el rock vive y no muere. Vamos a escuchar un par de temas de Queens of the Stone Age. Primero vamos a escuchar First It Giveth. ¡Qué música impresionante, temible y verdaderamente ahora! Van a ver, aquí va, aquí va, aquí va, aquí va.

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1: 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Son las 11 de la noche, con 2 minutos.

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René, ven, vamos a estudiar. 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

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Son las 12 de la noche, con 2 minutos. 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

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Son las 5 de la mañana, con un minuto.

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Son las 8 de la mañana, con un minuto.

0: Señoras y señores, yes. 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
1: Welcome.
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Son las 9 de la mañana, con 3 minutos.

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1: 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Son las 10 de la mañana, con un minuto.

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Son las 11 de la mañana, con 2 minutos.

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1: 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Son las 12 de la tarde, con un

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Es la 1:00 p.m, con un minuto. 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
1: 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Son las 6 de la tarde, con un minuto.

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